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1: 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Entre las 12 del día y las 2 de la tarde, quien te habla, DJ Mixtime, está al aire contigo entregando los mejores clásicos dance. Recuerda que me encuentras en redes sociales, arroba DJ Mixtime. Así estoy en todas, arroba DJ Mixtime, para que me sigas y comencemos a interactuar con toda esta música que tanto nos gusta. Y si quieres tener este capítulo del Party People, recuerda que me puedes seguir en mi cuenta de Mixcloud, donde estoy dejándote cada fin de semana, a manera de podcast, todos estos programas para que recuerdes las mejores épocas del dance, de finales de los 80s, 90s y comienzos de los 2000.

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1: Soy DJ Mix Time, estoy al aire contigo, entregando a esta hora toda la potencia de la música del fin de semana. Recuerda, todos los sábados de 12 del día a 2 de la tarde, al aire estamos en este programa llamado Party People. Y hoy, 5 de octubre, te estoy entregando una descarga de muy buenos clásicos del dance. Así que sube el volumen, porque lo que sigue en esta segunda hora del Party People es potente para el fin de semana de Be More.
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1: Siente la energía de la música electrónica, sus raíces, su historia, sus clásicos, todo al mediodía del sábado. Entre las 12 del día y las 2 de la tarde, quien te habla, DJ Mixtime, está al aire contigo entregando los mejores clásicos dance. Recuerda que me encuentras en redes sociales, arroba DJ Mixtime. Así estoy en todas, arroba DJ Mixtime, para que me sigas y comencemos a interactuar con toda esta música que tanto nos gusta. Y si quieres tener este capítulo del Party People, recuerda que me puedes seguir en mi cuenta de Mixcloud, donde estoy dejándote cada fin de semana a manera de podcast todos estos programas para que recuerdes las mejores épocas del dance de finales de los 80s, 90s y comienzos de los 2000.

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